Hola, hola, ¿qué tal amiga? ¿Qué tal amigo? ¿Cómo están ustedes? Muy, pero muy buenas noches. Estamos a esta hora ya disfrutando las lindas y hermosas canciones románticas que llegan al corazón. Desde ya un saludo muy cordial para todas nuestras amigas y amigos que siempre están en sintonía a través del dial 89.9 para todo el Valle de la Aconcagua, como también lo hacen a través de nuestra señal internacional www.crecerfm.cl. Somos tu radio, la radio que llega a todos los rincones, por supuesto, a través de sus diferentes señales. ¿Qué les habla? Su amigo servidor Hugo Mansur, que les va a acompañar hasta las 23 horas con lindas, bellas y hermosas canciones románticas que llegan al corazón. Crecer FM 89.9.

Ahí estaba Amaral, sin ti no soy nada, en Crecer FM 89.9 en la frecuencia modulada. Tenemos muchas amigas y amigos que ya están conectados a través de las redes sociales también para programar canciones a esta hora, porque somos el Club de los Románticos, somos el Club del Amor. 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Nuestra auspiciadora, por supuesto, es del programa El Club de los Románticos. Sigamos con estas canciones. Son canciones que son exclusivamente para ti. Somos Crecer FM 89.9.

Estamos a esta hora disfrutando de estas canciones, saludando también a nuestras auditoras y auditores que están en sintonía. Un saludo muy cordial para Mari Cisterna, que está en sintonía en Los Andes. Un abrazo para ti, gracias por estar marcando presencia a esta hora.

Estamos a esta hora junto a ustedes, disfrutando de la compañía de XRFM 89.9 en la frecuencia modulada. Tenemos más saluditos, por supuesto, un saludo muy cordial también para Claudia Espinosa, que está en San Felipe a esta hora disfrutando de la compañía de tu programa El Club de los Románticos.

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Son canciones de ayer, de hoy y de siempre en el Club de los Románticos, el Club del Amor. Estamos marcando presencia a esta hora porque siempre estamos los días jueves a contar desde las 21 horas disfrutando estas canciones. Vamos a saludar de inmediato a Eriquita Reyes, que se encuentra en San Felipe a esta hora, en la compañía de Crecer FM y, por supuesto, programando lindas canciones para ti, Erika. Muchas gracias por estar siempre junto a nosotros. Y el Chayanne, Te Echo de Menos.

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Estamos a esta hora junto a ustedes en el Club de los Románticos, el Club del Amor. Danielita está en sintonía, Daniela Jorquera. Ella lo está escuchando allá en Calera. Un abrazo para ti, Daniela. Gracias por estar a esta hora junto a nosotros, disfrutando estas canciones románticas. Porque son canciones de ayer, de hoy y de siempre. ¿Sabías tú que las canciones de ayer no tienen edad? Iván, te quiero tanto.

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La invitación es para todos los días jueves a contar de las 21 horas para que disfrutes de este programa que se llama El Club de los Románticos, El Club del Amor, en Crecer FM 89.9. Así es, siempre marcando presencia, siempre disfrutando las buenas canciones que, por supuesto, son canciones que para ti cuentan 3 minutos, una vida completa.

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La mejor sintonía la encuentras en Crecer FM 89.9, siempre en la frecuencia modulada. Estamos todos los días junto a ustedes con una linda y bella programación que le tiene preparado tu radio, la radio más escuchada, en, por supuesto, en el Valle de la Aconcagua. Nosotros estamos marcando presencia con el Club de los Románticos con estas canciones. Un saludo también para Rosita Maturana, que nos está escuchando en Quilpué. Un abrazo para ti, Rosita.

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En el Valle de Aconcagua somos Crecer FM 89.9 en la frecuencia modulada. Estamos junto a ustedes con estas canciones.

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Qué lindas y bellas canciones estamos escuchando a esta hora, ¿no? Así es, porque somos el Club de los Románticos a esta hora. Son puras canciones bellas. Son canciones que recordamos a cada minuto. Crecer FM 89.9.

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Bangladesh y Trinidad Flame. Ya son las, por supuesto, las 22:37. Y estamos a esta hora disfrutando la compañía de Crecer FM y tu programa, El Club de los Románticos. Un saludo muy cordial para Erika Astete, que está en sintonía allá en el sur de nuestro país. ¿Qué le parece? Y aprovechamos también de saludar también a Eriquita Reyes en San Felipe, que siempre nos acompaña en el Club de los Románticos. Él es Luis Miguel. No sé tú.

0: 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Siempre todos los días jueves estamos disfrutando de estas canciones románticas, de estas canciones que no pasan al olvido. Somos Crecer FM 89.9.
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Y de esta manera estamos llegando al final de nuestro programa en el Club de los Románticos, el Club del Amor. Son canciones para recordar, son canciones para enamorar. La invitación es para el próximo jueves a contar desde las 21 horas para que disfrutes estas lindas canciones. Son bellas canciones que llegan al corazón. Tengan todas y todos ustedes muy buenas noches.

Y de esta manera, hemos llegado al término de una jornada de romanticismo y de amor. Gracias por su sintonía. Los esperamos todos los jueves a partir de las 21 horas en Crecer FM 89.9. Buenas noches.

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1: Son las 0 horas y 33 minutos.

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1: Es la 1 de la madrugada y 50 minutos.

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1: Son las 3 de la madrugada y 11 minutos.

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1: Son las 4 de la madrugada y 37 minutos.

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1: Son las 6 de la mañana y 39 minutos.

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1: Son las 6 de la mañana y 53 minutos.

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Son las 7 de la mañana y 13 minutos.

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Son las 7 de la mañana y 26 minutos.

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Qué bien, amigos, bienvenidas y bienvenidos al Despertador de Crecer en la 89.9. También ahí nos puedes escuchar en www.crecerfm.cl. Ya, 7:34 minutos. Iniciamos transmisiones en vivo acá en Crecer. Mira, es santo oral de hoy día. Hoy se celebra los Santos Ángeles Custodios, ¿no? Bueno, memoria de los Santos Custodios o ángeles de la guarda. Ellos están de onomástico. Mira que bien, ¿eh? Bueno, fíjate que ellos están llamados ante todo a contemplar en la gloria el rostro del Señor. Y han recibido también una función en favor de los hombres, de modo que en su presencia invisible, pero solicita, los asistan y aconsejen, ¿eh? Hoy día los Santos Custodios están de onomástico, ¿eh? También los conocemos como ángeles de la guarda, ¿eh? Ya. Oiga, el tiempo, 8 grados la temperatura mínima que tenemos en Aconcagua. Máxima para hoy día, amigos míos, 20 grados. Algo de lluvia en la mañana y algo más fresco con nubosidad variable, ¿eh? Para este viernes 2 de octubre, mira la temperatura que tenemos y también algo de lluvia. Para mañana sábado, día 3 de octubre, ya 9 la mínima, 21 la máxima, parcialmente despejado y chubasco prensa. Y el domingo 4, 7 la mínima, 18 la máxima, principalmente nublado y bastante fresco. Primavera, rara primavera en todo caso. Bueno. Para los viajeros, hoy día Valparaíso, Viña del Mar, está con una máxima de 19 grados, nublado por la mañana. Por la tarde, nublado, variando a cubierto y chubascos aislados. Y por la noche, cubierto y también con chubascos, ¿eh? Valparaíso, Viña del Mar. Más al norte, Serena, Coquimbo, hoy día tenemos una máxima de 20 grados, mañana nublado. Tarde, nubosidad parcial, variando a nublado. Y por la noche, completamente nublado, Serena, Coquimbo. Y Santiago hoy día tiene una máxima de 20 grados, nublado, con chubascos aislados y probable tormenta eléctrica. Esto durante la mañana. Por la tarde se repite el pronóstico, pero con viento entre 25 y 40 kilómetros. Y por la noche, amigos míos, nublado, chubascos aislados en la capital de nuestro país. Luego Reginaldo Salinas llega con su Crece Conmigo acá en la 89.9, tipo 10 de la mañana, sí, ahí está. Vamos a la música, acá en Crecer. Luego informaciones.

Qué bien, ah, fíjate que es importante analizar un poco lo que sucedió durante ayer en esta marcha convocada por la Confederación de Estudiantes de la Chile. Bueno, ahí se sumaron a la Central Unitaria de Trabajadores, CUT, y también el Colegio de Profesores. Generó reacciones entre parlamentarios de diferentes sectores luego de los graves incidentes registrados durante esta jornada. Fíjate que a mí me recuerdan situaciones de hace un tiempo atrás respecto a esto. Pero bueno, uno de los episodios, fíjate, que marcó la movilización ocurrió en el frente de la Pontificia Universidad Católica, donde estudiantes del movimiento Solidaridad, que se manifestaban en contra de la marcha, denunciaron haber sido agredidos por un grupo de personas. Desde la oposición, la diputada Carolina Cucumides, del Partido Socialista, cuestionó el despliegue policial y llamó al gobierno a permitir estas manifestaciones. Vengo saliendo de una reunión de la justicia precisamente para esto, para que esto no pase, dijo, ¿no? Presidente, ministro, les pido que respeten a los jóvenes. Hoy día solo se están expresando porque este presupuesto y este gobierno no permite conversación alguna, señaló. La parlamentaria además agregó que no puede ser que la represión empiece antes que la gente empiece a expresarse y a caminar, señaló. También empezó el presidente José Antonio Kast, como diputado, señaló, de la República, y se lo digo con mucha fuerza, presidente Kast, termine con la represión contra los estudiantes de Chile y termine con la represión contra el pueblo. Bueno, varias opiniones más respecto a esto también, diputados del Partido Comunista también señalaron su malestar. Y desde el oficialismo, en tanto, las críticas se concentraron en las agresiones sufridas por estudiantes que se manifestaban en contra de la marcha. Y ahí viene la otra parte, obviamente, pues. El diputado Diego Schalper, de RN, sostuvo que empezó octubre de la pésima forma y empezó, y emplazó, digo, a los líderes de diferentes partidos y sectores a condenar sin vacilación la violencia. Además, pido que los organizadores se hagan cargo del previsible desenlace violento y planteo, además, tolerancia serio al octubrismo. Bueno. Qué situación, lamentable en todo caso. Bueno. Yo no sé por qué me meto en política. Ya, vamos a la música, sí, vamos a la música, ya.

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Bien, bien, ya. 8 con 12 minutos acá en el Despertador. Fin de los inmortales. Fíjate que 35 notarios y conservadores mayores de 75 años dejan este viernes su cargo, ¿ah? Bueno, ¿qué pasa? Que solo ahora de que comience a regir el límite de 75 años para ejercer como notario, conservador o archivero, 35 auxiliares de la justicia dejarán su cargo a partir de este viernes 2 de octubre. En uno de los principales efectos de esta reforma al sistema notarial y también registral. Se trata de profesionales que tienen un promedio de 81 años y que deberán pasar a retiro en virtud del artículo segundo transitorio de la ley 21.772. ¿Ah? Los decretos que formalizan sus respectivos ceses ya fueron firmados por el ministro de Justicia, Fernando Rabat, y el subsecretario Luis Silva, y establecen que la salida de los cargos se producirá a contar de hoy viernes. Fíjate que entre los nombres que aparecen en el listado está el conservador de Santiago, Luis Maldonado, de 81 años, quien precisamente ha protagonizado la ofensiva judicial para intentar evitar su salida. También figuran, entre otros, el conservador de Los Andes, Alfonso Barriento, de 96 años, la conservadora de Coquimbo, Cecilia Figari, de 88 años, el notario Juan Facuse, de 85, y también el conservador de Valparaíso, Ricardo Valderrama, de 84 años. ¿Eh? También señalar que la salida de estos 35 funcionarios no significa que los oficios quedarán sin atención. La normativa contempla que sean reemplazados por interinos mientras el registro civil desarrolla los concursos para escoger los nuevos titulares. En las diferentes regiones ya comenzaron a emitirse los decretos que establecen el orden de prelación para esas subrogancias. ¿Eh? Pero fíjate que hay un caso súper interesante, ¿eh?, respecto a esto. El conservador de Santiago, hay un caso súper particular. La ley estableció este mecanismo especial para que, ante la ausencia de uno de los titulares, sea reemplazado por los otros conservadores de acuerdo con su antigüedad. Esto significa que Carlos Miranda quedará a cargo de los tres oficios de Santiago, considerando además que Camel Saquiel ya no se encuentra ejerciendo. Y por último, mientras se prepara este cambio, un grupo de 5 notarios conservadores intenta evitar judicialmente el cese. Se trata de Luis Maldonado, la notaria de Milipilla, Rosemary Mary, el conservador de Pozo Almonte, Enzo González, la notaria de Las Condes, Linda Boch, y la notaria de Caldera, Lidia Chaguana. Vamos a ver qué pasa. Están invocando, eso sea la ley Zamudio, mira. Subterfugios de la ley, dicen por ahí. Más música, que han crecido.

0: Bien, bien, ya 8:24, 10 de la mañana. Martinaldo Salino llega a crecer con su Crece Conmigo, ¿eh? Oiga, ¿se acuerda usted de este allanamiento que hicieron al municipio de Yayay? Bueno, fíjese que la Corte de Apelaciones de Valparaíso declaró ilegal la autorización judicial de este allanamiento efectuado por la Policía de Investigaciones en este municipio el pasado 11 de septiembre. Aquello conllevó a la incautación de un computador laboral y un teléfono personal del municipio, lo que ahora debe quedar sin efecto, ¿eh? También señalar que el tribunal falló a favor de la directora jurídica de la sede comunal, Camila Órdenes, tras acoger un recurso de amparo en su defensa. Asimismo, se determinó que la medida se dispuso de manera infundada y que existe ausencia de antecedentes que vincularan a esta persona con los delitos que se investigan. En tanto, la alcaldía Yaya, Edgardo González, manifestó su descontento con el actual policial, argumentando que es de extrema gravedad que funcionarios de la PDI hayan atentado en contra del Estado de Derecho, vulnerando las garantías institucionales de los trabajadores del municipio.
1: Es gravísimo que en el ejercicio de la función pública, funcionarios de la PRIDEC de los Andes hayan vulnerado garantías constitucionales de trabajadores municipales sin fundamento, excediendo sus atribuciones, y esperamos sin duda una respuesta institucional de parte de la Policía de Investigaciones, porque esto atenta contra los principios básicos de un Estado de Derecho.
0: De acuerdo con lo señalado por el municipio, fíjate que este fallo del tribunal de alzada, los hechos ocurrieron cuando más de una decena de funcionarios de la PDI llegaron al municipio solicitando la entrega voluntaria de equipos computacionales y teléfonos sin contar con una orden judicial fundada. Se trata de algo inusual en este tipo de procedimiento. Por ello, el administrador municipal, quien también es abogado, solicitó dicho documento, siendo retenido por al menos 4 horas sin tener derecho a comunicarse mientras se gestionaba una orden verbal del juzgado en garantía de San Felipe. Pese al fallo, la Corte, algunos indican que esto no cambiaría en nada el escenario legal que enfrentaban funcionarios del municipio.

0: Tanto el abogado creyente Raimundo Palerma precisó que el recurso fue presentado por otras personas que no corresponden a los querellados.
1: No cambia nada, sí, respecto a los antecedentes, porque estoy a la espera de la carpeta investigativa, que aún no me ha llegado la carpeta actualizada, para ver si ampliamos o no ampliamos la querella contra otros sujetos que eventualmente están implicados, que eventualmente han cometido acciones con los actuales imputados.
0: Vaya, mientras el panorama legal se mantiene sin modificaciones, desde el municipio, esperan que apliquen los sumarios correspondientes respecto al actuar del personal policial que catalogaron como de máxima calidad. Mira tú. Oiga, yo me recuerdo que incluso en este caso se decía que habían detenido al alcalde incluso, ¿eh? Pero mira qué bueno, ¿eh? Golpe a la PDI. Así que la Corte ha declarado ilegal este allanamiento y también las incautaciones que se realizaron el 11 de septiembre de este 2026 en la comuna de Yayay, ¿eh? Escuchamos a Génesis acá en Crecer.

Oiga, ya aparecen los primeros coletazos sobre el presupuesto 2027 en educación, ¿ah? Buen tema este. Muy buen tema. Bueno, ¿qué pasó? Que las primeras cifras conocidas de este presupuesto 2027 en educación abrieron un nuevo flanco para el gobierno luego de que parlamentarios de oposición advirtieran que este ajuste de horas de docente contemplado para los servicios locales de educación pública, SLEP, podrían traducirse en cerca de 2.000 profesores menos. A las críticas incluso se sumó el diputado oficialista Sergio Bobadilla, UDI, quien cuestionó que el ordenamiento de las cuentas fiscales afecte recursos destinados a la educación, ¿eh? La principal advertencia vino de la diputada Daniela Serrano, del Partido Comunista, integrante de la Comisión de Educación de la Cámara, quien apuntó directamente al efecto que podrían tener estos nuevos límites de horas establecidos en los SLEP, ¿eh? Estamos hablando, dijo, de 83.000 horas docentes menos, es decir, menos 2.000 docentes en nuestras aulas de clase. O sea, ¿de qué estamos hablando? Este gobierno, que esta reactivación económica, ¿de qué fortalecimiento de la educación pública? Cuestionó, ¿ah? Bueno, también señalar que la cifra mencionada por Serrano va en línea con un cálculo elaborado por expertos independientes, consultado por BioBio Chile, a partir de las dotaciones consideradas para los distintos servicios. Y de acuerdo con ese análisis, al traducir la variación de horas docentes a jornadas completas de 44 horas semanales, el saldo entre los distintos SLEP llega a 1.888 docentes equivalentes menos. Mírenlo. Bueno, también señalar que este impacto, sin embargo, no sería uniforme, mientras algunos servicios mantienen su dotación y Del Pino registra un aumento equivalente a 400 jornadas. Otros presentan disminuciones también muy, pero muy importantes. Entre las mayores bajas aparecen Los Álamos, con 389 jornadas equivalentes menos, Valle de Huilín con 232, Santiago Centro con 214, Magallanes con 193, Elqui con 150 y Costa Central con 146. ¿Ah? El balance final alcanza entonces a 1.888 jornadas completas menos. Equivalente, como dice la diputada del Partido Comunista, Daniela Serrano, a 2.000 profesores menos. Va.

Bien, bien, ya en el plano local, fíjate que la Corte de Apelaciones de Valparaíso, durante ayer jueves 1 de octubre, tras los alegatos pertinentes, rechazó el recurso de amparo que buscaba suspender el desalojo de la Toma Yeribe, el cual estaba programado para el próximo miércoles 7 de octubre. El mencionado recurso fue ingresado el 28 de septiembre pasado, rechazándose de inmediato por la Corte de Apelaciones la orden que no, de no innovara, declarando eso sí admisible el recurso de amparo que derivó que en un plazo de 24 horas las instituciones a cargo del desalojo, como son la Delegación Presidencial, la Municipalidad y Carabineros, tuvieran que evacuar y entregar al Tribunal Regional toda la documentación que sustenta el desalojo. Con esta documentación y antecedentes presentados por las partes en los alegatos que se ejecutaron en la presente jornada, finalmente el recurso de amparo fue rechazado y la fecha de desalojo sigue firme para el próximo 7 de octubre.

Voy también a contarle que en los Andes, fíjate que se conmemoró el Día Internacional de las Personas Mayores con reconocimiento a 10 dirigentes. ¿Qué? Cerca de 200 fueron los integrantes de estas organizaciones de personas mayores en el municipio de Los Andes, donde se conmemoró el Día Internacional de las Personas Mayores con una ceremonia que fue realizada ahí en el auditorio de la Biblioteca Pública, instancia en la que se reconoció a 10 dirigentes y por su compromiso, trayectoria al servicio de las comunidades.

0: Bien, bien, amigos, ya 8:56 minutos nos vamos. Gracias por vuestra sintonía. Quédate junto a nosotros. Llega Patricio Godoy, te acompaña hasta el mediodía en Crecer, la 89.1, y también ahí en www.crecerfm.cl. Te recuerdo, 10 de la mañana, Reginaldo Salinas y su Crece Conmigo, acá en la 89.1. Que tengas excelente fin de semana. Chao, chao.
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Día viernes 2 de octubre de este 2026. 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Somos la 89.9, somos Crecer FM. La más cordial de las bienvenidas a estas 3 horas de música y noticias. Hasta las 12 horas le acompañamos con la mejor música, las noticias más importantes del Valle de Aconcagua, de la región, del país y del mundo. Estaremos con una variada programación musical. Para hoy se esperan cielos nublados, se esperan precipitaciones durante la jornada en las provincias de San Felipe y Los Andes, anuncia la Dirección Meteorológica de Chile. Aunque tendremos 21 grados de temperatura máxima, es al menos lo que se anuncia para esta jornada de día viernes. Nos quedamos con la música, luego regresamos para revisar las informaciones más importantes del día.

Y comenzamos de inmediato a revisar las noticias más importantes del día. Presupuesto de educación 2027 ajusta cantidad de horas y podría derivar en reducción de profesores. El proyecto de presupuesto 2027 establece para los distintos servicios locales de educación SLEP límites de dotación docente expresados en horas de trabajo, una definición que podría tener impacto en el número de profesores que pueden ser financiados durante el próximo año. De acuerdo con el detalle de la partida de educación al que accedió biobiochile.cl, cada SLEP incorpora dentro de su glosa de dotación máxima de personal una cifra correspondiente a la dotación docente, número de horas docentes, establecimientos educacionales. Es decir, el proyecto no fija únicamente una cantidad de docentes, sino que establece un máximo de horas docentes para los establecimientos que dependen de cada servicio. Por ejemplo, el SLEP Santa Corina de Maipú, Cerrillos y Estación Central contempla para el 2027 un máximo de 82.356 horas docentes. Si esas horas se traducen a jornadas completas de 44 horas semanales, máximo del estatuto docente, el cálculo permite dimensionar la cantidad de profesores que podrían ser financiados bajo ese límite. 82.356 horas equivalen a unas 1.872 jornadas completas, por tanto, sería la mayoría de las y los profesores. La cifra no significa necesariamente que el SLEP vaya a contar exactamente con 1.872 profesores, puesto que los docentes pueden tener jornadas inferiores a 44 horas. Sin embargo, si permite establecer una relación directa entre estos conceptos, mientras menor sea el número de horas disponibles, menor será la cantidad de jornadas docentes completas que puedan financiarse. Un debate que ha generado bastante controversia en nuestro país. Nos vamos a la música a esta hora, luego retornamos para seguir revisando más informaciones.

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1: Y continuamos revisando más noticias. Una especie de líder dentro de la cárcel, el relato del testigo reservado que complica al dirigente de Gendarmes. A la espera de la audiencia de su formalización se encuentra quien fuera dirigente gremial de la Asociación Nacional de Funcionarios Penitenciarios, ANFUP, Alex Vega Torres. El funcionario fue detenido esta semana por su eventual participación en una red de corrupción al interior de Santiago 1, pero la revisión de evidencias incautadas y nuevas diligencias a cargo de la Policía de Investigaciones mantienen en suspenso la definición del día y la hora en que la Fiscalía Metropolitana Occidente lo imputará en el noveno juzgado de garantía de Santiago. Se trata de una investigación bajo reserva en que los equipos de la Brigada contra el Crimen Organizado de la PDI, BRICO, establecieron la supuesta participación de Vega en los delitos de cohecho y lavado de dinero. Antecedentes a los que accedió el Mercurio dan cuenta de que Vega también habría realizado acciones de control sobre los funcionarios de Gendarmería, en específico en el sector donde se desempeñaba, en el módulo 19 y 20. Era una especie de líder dentro de la cárcel, dijo un testigo reservado, imputado en la causa, y detalló irregularidades internas en el penal. Actúan de forma irregular en acciones tales como ingreso de alimento, venta de feria, los cambios de ropa del día domingo, donde personal del GARPS les permite a ciertos internos previa redistribución económica generar transacciones de droga, la venta de teléfonos celulares y venta de alcohol. Además de esto, tengo conocimiento de los funcionarios que ejecutan los denominados cambios de camiseta y personal nocturno, quienes, al igual que los funcionarios que trabajan en jornada diurna, realizan acciones de forma irregular, obteniendo cuantiosos réditos monetarios, según comentó. Nos quedamos con la música, luego retornamos para seguir revisando más informaciones.

0: Y continuamos revisando noticias con fecha. Condena a agresión a estudiantes de la Universidad Católica durante marcha contra el presupuesto 2027. La presidenta de la Federación de Estudiantes de la Universidad de Chile, FECH, y vocera de la Confederación de Estudiantes de Chile, CONFECH, Laura Milán, rechazó categóricamente los actos de violencia registrados durante la marcha nacional convocada por rechazo al proyecto de ley de presupuesto 2027 presentado por el gobierno del presidente José Antonio Kast. Los incidentes de mayor gravedad se produjeron en las afueras de la Casa Central de la Pontificia Universidad Católica de Chile, donde un grupo de manifestantes y sujetos encapuchados agredieron a estudiantes pertenecientes a los movimientos de derecha Solidaridad UC y Movimiento Gremial durante una contraprotesta. Al respecto, la dirigente estudiantil abordó el pronunciamiento del Ejecutivo sobre los hechos y fijó la postura institucional del organismo universitario frente a estos desmanes. Nos quedamos con más música a esta hora de la mañana. Luego retornamos para seguir revisando más informaciones.
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0: Y más noticias de nuestro país. Caso Ronald Ojeda. Tribunal declara culpable a Michael Villegas por secuestro con homicidio. El segundo tribunal oral en lo penal de Santiago declaró culpable a Michael David Villegas Rodríguez por su participación en el secuestro con homicidio del exteniente venezolano Ronald Ojeda, ocurrido en febrero del año 2024. Se trata del primer juicio oral relacionado con el crimen y la Fiscalía Metropolitana Sur solicitó una pena de 20 años de presidio para Villegas, quien fue detenido en Costa Rica y posteriormente extraditado a Chile tras haber huido del país. La sentencia, donde se conocerán las penas decretadas por el tribunal, se realizará el 15 de octubre a las 13 horas. Noticias policiales que revisamos también a esta hora de la mañana. Nos quedamos con más música, luego seguimos revisando más informaciones.
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5: ¿Qué tal? Buenos días, gente linda de nuestro hermoso pueblo Putaendo, de acá del Valle de la Aconcagua y por supuesto de toda nuestra comuna, de toda nuestra región, la región de Valparaíso, de todo Chile, ¿no es cierto? De esta larga y angosta faja y bonita, ¿no es cierto?, que tenemos de extensión. Ya que nos están viendo, nos están oyendo, también lo pueden repetir, se puede repetir este programa. Estamos saliendo en directo por ahí por las redes sociales, en el live de ahí de Facebook, y por supuesto la Radio Crecer tiene su YouTube, donde usted puede ver el programa, puede repasarlo, puede volver a tener la oportunidad, si es que se pasó, ¿no es cierto?, de retomarlo, o si se acuerda a futuro, para que lo vea ahí en YouTube con el canal de la Radio Crecer, o coloca mi nombre, ya, Reginaldo Salinas, le va a aparecer ahí algunos programas y puede buscar el último, y de ahí lo va, se dirige a nuestro Crecer FM, el canal de YouTube que tenemos de acá de la radio, y por supuesto va a encontrar todos los programas del Crece Conmigo. Ya en esta séptima temporada, ya llevamos siete, yo decía seis, en realidad, sí, llevamos como siete años, me parece, de programa, y por supuesto seguimos avanzando. Bien, les traigo, me parece que me comprometí con este programa la semana pasada, si no, está contingente, está atingente, no sé, o contingente puede ser, la razón de hacer, ¿ya? Y justamente lo voy a ocupar yo en la enseñanza superior esta semana, para aplicarlo ahí en el aula de clase, en el aula de clase de la enseñanza superior. Así que lo vamos a profundizar. ¿Qué es la razón de hacer? Bueno, tu brújula para emprender sin miedo al error. La idea, lo habíamos comentado, cuántas cosas uno no hace por miedo, cuántas cosas por no amar el error. Yo del año 2010 que estoy en la enseñanza o trasladando conocimiento y como siempre me ha gustado aprender y compartir, que es la clave, compartir todo lo que voy aprendiendo. Obviamente se los trasladaba a mi alumno y se los he trasladado, pero ya no hay caso, ya las personas ya no entienden esa persona pequeña que va a ser un adulto y que después va a ser un empresario, un emprendedor, ya no hay cómo de que ame el error, ya no estamos, tenemos que cambiar la cultura para amar el error. Y en base a eso, en el tiempo se ha cruzado, y lo vamos a comentar, el Ikigai. No sé si lo han escuchado, un esquema interesante que tienen los japoneses, que es la razón de ser, de vivir. Y cruzando todo eso, nace Arapaz, ¿ya? Un término que ahí estoy creando yo, que sirva como para poder aportar en la razón de hacer, ¿ya? Con pasión y, por supuesto, que permita, en esta parte del programa que tiene sentido para los emprendedores, para usted como persona, desarrollarse y le permita la razón de hacer, es decir, avanzar con pasión en algo que usted está emprendiendo sin miedo al error. Así que vamos con este programa de hoy, que es la razón de hacer, tu brújula para emprender sin miedo a equivocarte o al error, que siempre tiene que estar para poder seguir avanzando y aprendiendo. Bien, miren, hay una razón por la que eso pasa, ¿no es cierto? Que es que no hay claridad, no tienes uno la claridad de esa razón de hacer cosas. No sabes por qué haces las cosas, por qué se hacen. A veces me acuerdo de ese dicho antiguo, ¿por qué estás haciendo eso en la oficina? Es porque siempre se ha hecho. Bueno, no, pues tiene que haber un sentido de por qué tenemos que hacer las cosas. Si no, si no hay un sentido, no hay un destino, y al final eso va a ser un sin sentido, podríamos decir. Y sin esa claridad de lo que estoy comentando, cualquier obstáculo nos va a sacar del camino. Cualquier obstáculo que se ponga por no tener esa base de por qué estoy haciendo las cosas, yo voy a dudar, voy a pensar que el resto tiene razón, y obviamente no me voy a estar perdiendo, y ese obstáculo me va hasta detener. Y esas detenciones a veces son miedos, son suposiciones, son errores que no nos dejan avanzar. Bueno, hoy vamos a compartir con todos ustedes acá en este programa ese esquema que yo mismo estoy desarrollando y que me permite trasladarlo a la enseñanza superior y, por supuesto, a distintas áreas, y aplicarlo también ahí con los amigos de la Academia de Mahay, para que profundicemos métodos y por supuesto sea un aporte para que empecemos a cambiar el están proyectos nuevos también ahí, el reclamaconmigo.com, que ya está a punto de quedar al 100% para que empecemos a hacer cosas nosotros, ya que la sociedad a veces también pierde la razón de hacer y no aporta en conjunto. A veces las comunidades tienen presidente, tienen cosas y no sirve mucho. Así que la razón de hacer, si la partimos en conjunto, en grupo, en comunidad, por supuesto que la vamos a poder contemplar. Y para eso tiene que ser con singularidad, partir por uno. Así que, como retomando, sin esa claridad cualquier obstáculo nos va a sacar del camino. Y por supuesto, la idea que usted hoy día conozca este esquema, ya... no es una fórmula mágica, por supuesto, todo tiene que tener parte de uno para poder, las ganas sobre todo, para que esto funcione como una brújula, ¿ya? Y nace de esta idea antigua que les comentaba, que es un poco el concepto que tienen los japoneses de Ikigai, ¿ya? Pero lo vamos a adaptar a nuestra realidad, ¿no es cierto? No nos sirve algo japonés, tiene que ser algo nacional, algo chilenito, algo que nosotros mismos podamos entender, aplicar y que nos empodere como emprendedores para poder crecer sin perderse por el camino. Así que desde hoy día aparece Arapaz, que es el hacer con razón, razonando por supuesto, y con la pasión que corresponde a las cosas que tenemos que ir avanzando, sea en el emprendimiento personal o en el emprendimiento, ya sea para llegar a ser un dueño de negocio y no, ¿no es cierto?, el autoempleado que hablábamos en programas anteriores. Bueno, comencemos, miren. Un poco de historia, por si usted no conoce el Ikigai, es un concepto que combina cuatro preguntas y de aquí vamos a hallarle sentido a lo que Arapaz que están haciendo hoy. Bueno, las preguntas del Ikigai son: ¿qué amas? ¿En qué eres bueno? ¿Qué necesita el mundo? ¿Y por qué te pueden pagar? Entonces todo eso juntito, esa fórmula, esa amalgama de cosas de que puede aportar uno, tiende a ser la razón de vivir o la razón de ser. Cuando se cruzan, como dice acá, aparece tu razón de ser. Bueno, es un marco interesante que tienen los japoneses, que es milenario, por supuesto, y lo traen ahí como cultura. Pero cuando se aplica a la vida, y yo lo he vivido en carne propia y sobre todo usted, si emprendedor, me va a entender, uno se da cuenta que falta algo, ¿no es cierto? Para nuestra realidad, para nuestra idiosincrasia, no calza mucho. Entonces, ¿qué es lo que falta? Aterrizarlo un poco a lo que somos nosotros, ¿no es cierto? No milenarios, culturas antiguas, por supuesto, pero una mezcla que se dio ahí de esa sangre mapuche y española y nace nuestra cultura y todo lo que hemos desarrollado hasta ahora. Entonces, todo esto es porque faltaba convertirlo en una herramienta práctica para el día a día del negocio. Y eso es la intención mía de poder compartir con ustedes el Arapaz, ¿ya? El hacer en forma razonable y que, por supuesto, tenga pasión, que es el motor ahí de fuerza para poder conseguir esto. El esquema de la razón de hacer. Falta hacer el esquema, pero de ahí en la semana, por supuesto, tengo que hacerlo porque lo quiero aplicar yo a mis clases de la enseñanza superior. Esta semana hay un tema que nos pasa a todos los profesores que realizamos, nos tienen que certificar y por supuesto para eso siempre hay un colega, alguien que va y te ve la clase y obviamente eso da los porcentajes como está uno para poder mejorar cosas o seguir avanzando en cosas interesantes. Entonces vamos a aplicar esto en la razón de hacer para que desde esa plataforma educacional por supuesto sirva para los futuros emprendedores y futuros dueños de negocios que vamos a tener de aquí en adelante. Bueno, miren, avancemos esto. Y de ahí les tengo un consejo ahí, por supuesto, de todos los amigos que nos apoyan acá, los auspiciadores para este programa. Miren, el esquema que se tiene que implementar y lo vamos a empezar a trabajar se basa en cuatro preguntas. Así como el Ikigai tiene sus cuatro razones o sus cuatro palabras potentes, ¿no es cierto?, que lo hacen interesante, nosotros tenemos cuatro preguntas que podemos adaptar en el mundo del emprendimiento y de ahí, obviamente, para los negocios. La primera es: ¿qué hago que me hace perder la noción del tiempo? ¿Qué hago que me entrega, que lo hago con pasión, ¿no es cierto? Así como cuando usted ama el deporte, ama de ir a ver un partido de fútbol, comenta, ¿no es cierto?, con pasión de lo que pasó con la, usted, señora de casa, dueña de casa, lo que pasa con la con la contingencia, la comedia, ¿no es cierto? ¿Qué está haciendo? Bueno, eso, ¿qué hago que me hace perder la noción del tiempo? Nosotros perdemos noción del tiempo a veces procrastinando, ¿no es cierto? Ahí, que está bien, uno tiene que relajarse, tiene que darse sus tiempos, tiene que estar en ese negocio, no el ocio, tiene que darse un tiempo de ocio, porque después vienen los negocios, que es la negación del ocio, decían los romanos. Así que esa es la primera pregunta que tengo que hacerme. ¿Qué hago que me hace perder la noción del tiempo? Entonces tenemos los dos lados de la vereda, ¿no es cierto? Uno que me apasiona y que lo hago, y el otro que puede ser también por el lado del ocio, ¿no es cierto? Y ahí yo tengo que empezar a ser consciente y sacarle provecho a ese recurso que es el tiempo y que uno debe administrar. Bueno, esto, lo que comentamos de la primera pregunta, tiene que ver con la pasión, pero aplicada. No esa pasión de que me quede los laureles, no, no. La pasión aplicada, no lo que amas en abstracto, sino lo que amas en hacer. ¿Qué es lo que te gusta hacer? ¿Qué es lo que te apasiona? ¿Qué es lo que tú pierdes el tiempo, la noción y te vuelves muy productivo o productiva? La segunda es, ¿qué problema se resuelve con esto que hago? ¿Qué resuelvo yo si cuando me apasiono, ¿no es cierto? Estoy haciendo algo puntual, algo que le puede gustar a las personas, que a lo mejor me encanta a mí hacerlo, que los demás me lo empiezan a valorar. Bueno, esta viene siendo la misión. Esa es la clave para entender que tú tienes una misión acá, por algo estás en el tiempo que estás y me estás escuchando y todo tiene una causalidad, hay una causa. Así que no el problema del mundo entero, sino el problema concreto que tú puedes resolver. Es decir, nosotros no podemos cambiar las guerras que estén afuera, no podemos hacer nada con quitar el hambre del mundo, pero sí nuestro entorno, y eso es qué problema resuelve lo que yo hago con pasión. La tercera, la pregunta que debemos hacernos para ser conscientes es, ¿quién necesita eso que resuelvo? Es decir, ¿quién va a necesitar lo que yo estoy resolviendo? Y sobre todo en las comunidades que yo me desenvuelvo, ya que el problema que resuelvo es como cercano, obviamente puede que lo necesite ese radar, ese ampliar, ¿no es cierto? Ese ampliar de mi sistema. Ya hemos hecho ese programa de sistemas, lo vamos a retomar y que va, tiene sentido con lo que estamos hablando. Lo vamos a ver en la próxima semana. Ampliar eso, ¿no es cierto? Y llegamos nosotros a una comunidad. Parte de una comunidad pequeña, como una comunidad más grande, y en definitiva nosotros deberíamos ser comunidades, no países, ¿ya? Comunidades que vamos creciendo, comunidades que en definitiva parte es la esencia de nosotros, ¿no? Se partió con una comunidad, se hablaba indígena, no sé, pero es una comunidad de personas, de seres humanos que fue creciendo y con el tiempo se volvió toda una nación, ¿ya? Así que esto en comunidad, ¿no es cierto? ¿Qué necesita? ¿Quién necesita eso que yo puedo resolver? Y por supuesto, eso ya amplía mi cercanía, ¿no es cierto?, de lo que hago bien y lo que resuelvo yo con lo que me apasiona. Bueno, en el mercado general, sino las personas específicas a las que nosotros estamos enfocando nuestro emprendimiento. Y la última, ¿cómo lo hago de una manera que solo yo puedo hacerlo? Todos somos singulares, si no, mírese su huella del dedo ahí, pulgar, se va a dar cuenta que nadie es igual al otro, así que mi idea, si yo la concreto, va a ser totalmente distinta a la de otro, ¿ya? A mí me pasa con los alumnos cuando vemos fundamento de programación, los algoritmos son totalmente distintos, 3 pasos, 10 pasos, 20 pasos, 40 pasos, no sé, pero todos podemos llegar a la misma solución, pero con distintas ideas, con distintos atajos, con distintos instrucciones, ¿no es cierto? Más largo, más corto, pero podemos llegar a lo mismo, pero siempre en forma singular. Todos vamos a pensar distinto, todos vamos, pero la idea es concreta, juntarnos, ¿no es cierto? Y darnos cuenta, en este caso, ser consciente cómo lo que hago de una manera que solo yo puedo hacerlo, que ¿cómo es eso que hago de una manera que solo yo, y siempre ha sido así, cada uno lo puede hacer distinto? Bien, eso te hace ser singular, ¿no es cierto? Lo que te diferencia, y es esa huella, así como yo lo hablaba de nuestro dedo pulgar, que tiene esa huella. Bueno, todos somos únicos, irrepetibles, y podemos aportar en que solamente nosotros podemos hacerlo de esa manera que se hace. Bien, se las vuelvo a comentar, son las 4 preguntas que debemos hacernos para ser conscientes de este a la paz que tiene que ver un poco con la razón de hacer. Y así como los japoneses tienen su ikigai, nosotros vamos a tener nuestro arapaz por este lado del mundo para poder hacer las cosas con pasión, ¿no es cierto? Y tener una razón, no hacer las cosas por hacerlas, sino estar razonando por qué estoy haciendo las cosas, y eso nos va a dar una base sólida para poder seguir avanzando. Bueno, cuando estas cuatro preguntas, que son: ¿qué hago que me hace perder? ¿Qué hago que es compasión, ¿no es cierto? ¿Qué problema resuelve eso que yo hago? ¿Quién necesita eso que...? Y eso nos va a dar una base sólida para poder seguir avanzando. Bueno, cuando estas cuatro preguntas, que son: ¿qué hago que me hace perder? ¿Qué hago que es compasión, ¿no es cierto? ¿Qué problema

termina. Entonces, cuando ya termino algo, comienza algo mucho mejor. Que esos bucles son lo interesante. Cuando yo me renuevo, nazco el ave fénix, ¿no es cierto? Nace ese empoderamiento de este soy yo, este nuevo Reginaldo en mi caso, esa nueva Claudia, esa nueva Ana, ese nuevo Cristóbal. Bueno, cuando nace todo eso, hay un renacer y un comenzar nuevo que va a ser esta razón de hacer. ¿Por qué? ¿Y por qué es importante todo lo que estamos, o yo le estoy comentando y compartiendo con ustedes? Porque ya no te mueves por lo que deberías hacer, sino que te mueves por lo que tiene sentido para ti. Ya hay un sentido que marca un destino de vida, que marca un destino de tu emprendimiento, que marca un destino de sentido por avanzar, ¿no es cierto? Y hay un propósito. Y empiezan a aparecer los propósitos, que es lo interesante que siempre hemos tenido en nuestra vida. Bueno, y el error deja de ser un problema. Ya pasa a segundo plano. En algún momento se va a desterrar del pensamiento humano. Y ya nosotros vamos a amar el error, que es lo que de alguna manera yo humildemente del 2010 compartía con mis alumnos. Que si uno ama el error, cuesta, por supuesto, no somos perfectos. El amar el error me hace crecer, me hace avanzar, me hace aprender y seguir aportando, ¿no es cierto? Que es el sentido del compartir como un ser humano, porque somos humanos, pero tenemos que llegar a ser ese ser que nos diferencia en forma singular y podemos hacer cosas preciosas, hermosas en comunidad. Bueno, el error deja de ser un problema porque el error no te saca del camino, no te hace al lado, no te frena, no te coloca esa barrera que siempre ha sido. Te dice dónde está el bache, te dice qué ajustar, y el error se vuelve información, no un fracaso. Así que se los dejo ahí. Y continúo aquí con una frase que está interesante, quedó bien, miren. La razón de hacer no es un destino. Es una dirección, es la brújula que te orienta cuando el camino se pone difícil. Y vaya que se pone difícil a veces, ¿no es cierto? Pero siempre, yo digo, Dios proveerá, ¿ya? Siempre, sin pertenecer a ninguna religión, ¿ya? Siempre hay una ventanita, una luz ahí que nos permite llegar al final del túnel, salir de eso y seguir avanzando, por supuesto, que es la clave de sentirse vivos, de seguir acá y amar, ¿no es cierto? Y agradecer que estamos en lo que estamos y poder seguir avanzando. Así que ahí el arapaz, ¿no es cierto? Empezar a aplicar lo que es la razón, ¿no es cierto? De hacer cosas con pasión y que nos va a permitir tener claridad, ¿no es cierto? Tener claridad en un sentido para llegar a un destino. 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

0: 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Bien, se los dejo ahí. Vamos a continuar, ya estamos llegando como al cierre, nos queda poquito. ¿Cómo usar esta razón de ser? Y después vamos cerrando, miren. Cuando tienes una razón de hacer en tu negocio, ¿cómo usarla? Cuando se tiene esta razón de hacer clara, puedes tomar mejores decisiones, por supuesto, porque ya no decides desde el miedo, decides desde el propósito. ¿Ven? Apareció la genial palabra, tengo que hacer un libro yo con relación al propósito, así que lo vamos a empezar a concretar, están los capítulos ahí. Ejemplos concretos: si tu razón de hacer es ayudar a pequeños comerciantes, digitalizarse, como lo que estamos compartiendo acá, no vas a aceptar un cliente que no encaje con eso, ¿ya? Aunque pague bien, tú obviamente, si no tiene el sentido de que lo vamos a poder hacer, no lo vas a considerar, porque sabes que ese cliente te va a desviar de tu camino, ¿ya? Y miren, llega uno a empezar a hilar finito, diría mi tío, que en paz descanse ahí, hilar finito, porque nos va a desviar el camino. Otro ejemplo sería, si tu razón de hacer es crear productos sostenibles, no vas a competir por precios con quien contamina, por supuesto, tiene también un sentido, ¿ya? Y vas a competir con coherencia y por supuesto eso te va a hacer crecer. Ya, dos ejemplos interesantes que les puedo dar. Y si tu razón, aquí hay otro que se me estaba escapando, si tu razón de hacer es enseñar, no vas a vender solo un producto, sino que vas a crear una comunidad de aprendizaje. Y lo mismo le pasa a uno, yo cuando lo hago con pasión, enseñar conocimiento, lo que yo sé se lo comparto a mis alumnos en Santiago, por supuesto que no estoy pensando en que tengo que hacerlo bien por un resultado que debe ser la finanza, sino que lo estoy haciendo porque necesito que eso se les quede para que lo tengan como base ellos el día de mañana cuando están en esta forma dinámica, paso a paso, siendo profesionales, estando sentados ahí, escuchándome a mí o a otros colegas que les mando un saludo ahí a DuoQC, la institución que yo trabajo. ¿Ya? Así que, miren, qué interesante esto. Y cuando te equivocas, no te derrumbas, te preguntas, ¿esto me acerca o me aleja de mi razón de hacer? Esa es la pregunta que debemos que empezar, y empiezan los ajustes y por supuesto vamos a seguir avanzando. Esto es lo que te diferencia o nos va a diferenciar a un emprendedor que sobrevive de uno que está prospectando o prospera, ¿no es cierto? Que prospera. Así que el ejercicio práctico que les dejo para que lo hagan esta semana que viene, tomen lápiz y papel y respondan las cuatro preguntas de la razón de hacer. No busques la respuesta perfecta, busca la respuesta honesta y compártela conmigo si te animas, ¿no es cierto? Ahí a nuestro +56 999 229 065, que es el WhatsApp del Crece Conmigo. 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La razón de hacer y el sistema de negocios. Bueno, los que me escriban, se los comparto. Está muy interesante esto. Ya se nos va el tiempo. El programa es para 45, pero tenemos media hora. Así que se los dejo como frase. El sistema sin razón de hacer es solo una jaula más eficiente que te hace ser solamente un autoempleado. ¿Ya? Así que la brújula que te sostiene, y vamos cerrando esto, es por supuesto esto que estamos hablando. Hoy les compartimos a todos ustedes este esquema que nace hoy día, que el Arapaz, y me suena como que yo lo soñé esto, el Arapaz, que es la razón de hacer. Nace un poco de esta base, lo estamos diciendo, del Ikigai, y que por supuesto se está adaptando a nuestra realidad, que es la que tenemos todos como emprendedores, como personas naturales, como una persona que queremos seguir avanzando en la vida, no solamente sobrevivir, sino vivirla. ¿Ya? No se trata de amar el error de forma forzada, se trata de tener una razón de hacer tan clara que el error se vuelve un detalle del camino. ¿Ya? La pregunta no es cómo evito equivocarme, la pregunta es por qué hago lo que hago. Cuando tengas esa respuesta, por supuesto, el resto empieza a ordenarse, los errores se vuelven aprendizajes, los obstáculos se vuelven desafíos y tu negocio y tu persona en sí se vuelve un reflejo de tu propósito. Por eso es la razón de estar aquí. Así que la razón de hacer el Arapaz fue el programa de hoy. Espero que les haya gustado, espero que les saque provecho esta información, que lo que estamos compartiendo acá en el Crece Conmigo sea ese resorte que lo impulse tu negocio, tu emprendimiento, y que llegues muy lejos, al igual que se espera de todos los emprendimientos que uno va teniendo en la vida. Bien. No me queda más que despedirme. Soy Reginaldo Salinas, consultor de propósitos y emprendimiento, y este fue un programa más para todos ustedes del Crece Conmigo acá en la radio Crecer FM. Chao, chao, y nos vemos el próximo viernes.
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continuamos revisando más noticias internacionales. El testimonio de pasajero del vuelo Fly Dubai. Cuando amarré al piloto, me pidió que lo matara. El piloto que apuñaló a su compañero en el vuelo Fly Dubai, de Dubai a Tel Aviv, pidió al pasajero que lo redujo, que lo matara. Según relató este jueves el primer ministro israelí, Benjamin Netanyahu, el ciudadano israelí que, según el gobierno, evitó que el avión se estrellara. Atamos con el cable de los auriculares al piloto que apuñaló. Decía, mátame, o sea que había fracasado en su misión y prefería morir, contaron a Netanyahu, según un comunicado difundido por su oficina. El primer ministro recibió en su despacho a Yanin Ayun, Or Pardilov, Chota Musayev y su esposa Sigalit. Según la nota, les dijo que con suprema valentía, ingenio y fe había evitado un enorme desastre y salvó muchas vidas. Netanyahu también les anunció que encenderán una antorcha de heroísmo cívico en el próximo día de la independencia. El mundo entero ve el heroísmo israelí, afirmó. Pidió a los ciudadanos israelíes que aprendan de ustedes, que mantengan los ojos abiertos y estén alertas. Estamos en un momento muy delicado. Nuestros enemigos tienen la intención de hacernos daño, añadió. El altercado se produjo en el vuelo FZ-1073 de Fly Dubai, de Dubai a Tel Aviv, cuando un avión iba a cruzar el espacio aéreo entre Arabia Saudita y Jordania. Uno de los pilotos apuñaló a otro. Según sostiene el gobierno israelí, trató de estrellar la aeronave. Los registros recogidos en medios israelíes apuntan que el avión descendió más de 5.000 metros en menos de 2 minutos antes de que Ayun lo estabilizara. Noticias internacionales que revisamos también a esta hora de la mañana. 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

0: Y continuamos con más noticias a esta hora. Yo elijo mi PC llega a su fin. Presupuesto 2027 de CAS corta entrega de notebook a estudiantes. El proyecto de presupuesto 2027 dejó sin recursos al programa de JUNAEP que entrega computadores a estudiantes. Yo elijo mi PC, poniendo fin, de aprobarse la propuesta en sus actuales términos, a una política que se ha mantenido durante 17 años y que este año benefició a más de 96.000 escolares. Se trata de las actuales becas Acceso a la Tecnología, Información y Comunicaciones, programa que recoge la política iniciada en el año 2009 y que actualmente entrega notebook a estudiantes de séptimo básico de establecimientos públicos y alumnos focalizados de colegios particulares subvencionados. La iniciativa contó en 2026 con cerca de 35 mil millones de pesos. Sin embargo, en el proyecto para el próximo año desaparece el financiamiento explícito del programa y no se identifica una asignación equivalente. La medida forma parte de una serie de ajustes incluidos en la partida de educación, cuyo presupuesto global aumenta levemente en términos reales, pero contempla disminuciones en programas específicos. Entre ellos también se encuentra una baja de 46.71% en los recursos destinados a los liceos bicentenario. Las noticias, luego nos quedamos con más música. 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

0: Y revisamos más informaciones, casi futuro de reforma de seguridad. Si hay que retirarla, no tengo ningún problema, pero busquemos un consenso, dijo. El presidente de la República confirmó su disposición de retirar la reforma de seguridad en medio de los cuestionamientos de parlamentarios de oposición. No obstante, llamó a llegar a un consenso en la materia. En medio de su gira por la región de Antofagasta, el mandatario abordó públicamente su apertura a retirar el proyecto, decisión que habría acordado ayer tras una reunión en Cerro Castillo con diversos legisladores. Si alguien quiere disputarse la autoría de una reforma, creo que a ningún chileno le importa quién es el autor de la reforma que termine con el crimen organizado, manifestó. En este sentido, dijo valorar la disposición del senador Pedro Araya para discutir una alternativa. Ojalá más senadores se sumen, ojalá más diputados se sumen, ojalá la senadora Bodanovich se sume, porque ella también hizo una presentación de una reforma constitucional para administrar las cárceles. De acuerdo a CAS, ojalá todos se sumen, porque frente al crimen organizado, todos somos chilenos, según manifestó. Nos quedamos con más música a esta hora de la mañana, luego seguimos revisando más informaciones.
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Y más noticias a esta hora. Retiran autos abandonados, neumáticos y escombros desde toma en San Felipe. A una semana del desalojo de la toma en San Felipe, la jornada de este día miércoles, Carabineros, Municipio y la Delegación Provincial realizaron un importante operativo en el sector y sus inmediaciones para retirar vehículos abandonados, escombros y otros elementos que podrían servir como obstáculo para el proceso que se ejecutará el día 7 de octubre. Tras un trabajo de investigación e inteligencia policial, se logró detectar varios autos abandonados, neumáticos, entre otros, por lo que junto a la Delegación Provincial y el municipio se coordinó esta labor de retiro y limpieza de estos espacios. Al respecto, el prefecto de Carabineros de Aconcagua, coronel Mansur Abutón, señaló que este es un trabajo ya de largo aliento que hemos tenido, planificado por lo demás, donde gracias a un trabajo de inteligencia previo de un par de semanas, fijamos algunos vehículos que se encontraban abandonados en la vía pública que pudieran servir de obstáculo, entre otras cosas. En cuanto al resultado de este trabajo, Autom detalló que fueron retirados 7 vehículos, de los cuales no pudimos encontrar algún dueño que lo reclame, por ende fueron sacados de circulación por estar abandonados en la vía pública. Nos vamos a la música, luego revisamos el informe del tiempo.

Ya está ahora, como siempre, revisamos el informe del tiempo. Chubascos para el Valle de Aconcagua. Se espera durante esta jornada además tormentas eléctricas, según indica la Dirección Meteorológica de Chile. La máxima para hoy se espera en 21 grados, según se anuncia. Para este sábado, durante la madrugada, se esperan chubascos aislados, nublado variando nubosidad parcial con una mínima de 7 y una máxima de 19 grados, según anuncia la Dirección Meteorológica de Chile. Con el informe del tiempo nos vamos, nos despedimos, un fuerte abrazo, que pasen un excelente fin de semana. 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Chau, chau.

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otro cantautor de esta región del mundo que falleció también y cuya situación no está muy clara todavía en estos días es José Gervasio Viera Rodríguez, más conocido como Gervasio. Gervasio es un uruguayo que nació el 27 de febrero y falleció el 28 de octubre de 1990. 27 de febrero de 1948 nació y falleció el 28 de octubre de 1990. Otro cantautor de esta zona del mundo que falleció, y la verdad que por razones que todavía no están muy claras, es José Gervasio Viera Rodríguez, que nosotros conociéramos en Chile como Gervasio. Cantautor uruguayo que nació el 27 de febrero de 1948 y falleció, tal como dije, en extrañas circunstancias el año 1990. Él adquirió gran popularidad en nuestro país cuando en 1983 ganó la competencia internacional del Festival de Viña del Mar con la canción Alma, Corazón y Pan. Pero quizá el tema más conocido de Gervasio y el que más ha popularizado es uno que dedicó a su padre, quien también falleció por un cáncer de pulmón. Les invito a escuchar la canción más conocida de Gervasio, Con una pala y un sombrero.

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